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3: Ώρα Ελλάδος 14, UTC 11.
4: Aquí Atenas. Este es el boletín informativo en español de la radiotelevisión pública griega ERT y la Voz de Grecia. En el micrófono, Fulis Avitsanu. El incendio forestal en la región de Rethymno, Creta, se encuentra fuera de control y ha provocado una situación de extrema emergencia, dejando un saldo trágico de 2 bomberos fallecidos tras quedar atrapados por las llamas en la zona de Cría Brisi. El fuego se propaga rápidamente debido a vientos huracanados que superan la fuerza 10 en la escala de Beaufort, lo que ha obligado a realizar evacuaciones masivas de unas 8.000 personas, afectando principalmente al complejo turístico y costero de Agia Gallini y a múltiples localidades rurales del sur de la prefectura. Más de 224 bomberos apoyados por brigadas forestales a pie y decenas de camiones cisterna combaten el fuego en tierra. Los aviones y helicópteros cisterna apenas pueden operar debido a que las fuertes rachas de viento imposibilitan el vuelo seguro, dejando la mayor carga de trabajo a los equipos terrestres. Aunque el balance final sigue abierto, se reporta la destrucción de viviendas, infraestructuras agrícolas y la pérdida de ganado. Un tercer bombero murió este miércoles durante las labores de extinción de un incendio en Gición, al sur de Peloponeso. Durante una operación de extinción, un bombero fue encontrado inconsciente fuera del perímetro del incendio, señaló el cuerpo de bomberos en un comunicado. Detalló que tras ser recogido por una ambulancia fue trasladado al Hospital General de Esparta, donde se confirmó su fallecimiento. El alcalde de Paros, el vicealcalde de limpieza, el contratista encargado de la gestión del vertedero de la isla y un empleado municipal, conductor de un camión basura, fueron detenidos por las autoridades griegas bajo cargos de negligencia grave en relación con el fuerte incendio que comenzó el día 28 de julio en Paros. El fuego se originó en el vertedero municipal de residuos en la zona de Cambi y se propagó rápidamente hacia el sur de la isla debido a los fuertes vientos. Tras la investigación inicial sobre las condiciones del vertedero, la Fiscalía ordenó el arresto de estas 4 personas. Las Fuerzas Armadas de Estados Unidos realizaron una nueva ofensiva contra objetivos militares en Irán. Según confirmó el Comando Central estadounidense, atacaron decenas de objetivos del Cuerpo de la Guardia Revolucionaria Islámica en Irán, incluyendo centros de mando militar, instalaciones de misiles y drones, emplazamientos de vigilancia y defensa costera y capacidades marítimas. Más de 50.000 militares estadounidenses se encuentran actualmente desplegados en Oriente Medio y permanecen en estado de máxima vigilancia, concentrados, letales y preparados, detallaron las fuerzas estadounidenses en este comunicado. La Fundación Vasilis y Eliza Goulandrist presenta la exposición Yanis Psychopedis, Paisajes de la Memoria, dedicada a una de las figuras fundamentales de la pintura griega de posguerra. Abierta al público hasta el 4 de octubre, la exposición recorre la trayectoria artística de Psychopedis desde 1962 hasta la actualidad a través de aproximadamente 70 pinturas, dibujos y obras en técnica mixta. Yanis Psychopedis desarrolla un lenguaje visual propio en el que explora las tensiones políticas, la agitación social, la memoria, el exilio, la vida urbana fragmentada y elementos autobiográficos. Al mismo tiempo, su práctica posee un profundo carácter literario. Textos, manuscritos, poesía y referencias a escritores, filósofos y documentos históricos habitan con frecuencia sus composiciones, transformando muchas de sus obras en meditaciones visuales que se despliegan como diarios o fragmentos del recuerdo. Y finalmente el tiempo, vientos huracanados en el mar Egeo y Creta, hasta los 34 grados, la temperatura máxima en Atenas, hasta los 33 en Tesalónica. Y eso ha sido todo por hoy. Gracias por escuchar. Adiós y hasta mañana.